0: Jason.
1: Sí.
0: Para todos los corazones decepcionados, esta canción románticamente.